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0: Son las 6:29.
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0: Son las 7 en punto.
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0: Son las 7:29.
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0: Son las 7:57.
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0: Son las 8:30.
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0: Son las 9 en punto.
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0: Son las 9:27.
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0: Son las 10 con un minuto.
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0: Son las 10:36.
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0: Son las 10 con 58 minutos.
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0: Son las 11 y 24 minutos.
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0: Son las 11 con 56 minutos.
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0: Son las 12 y 28 minutos.
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0: Muchas gracias.
1: Es la 1:06.
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0: Es la 1:35.
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0: Son las 2:02.
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0: son las 2:37.
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3: Sí, claro, ¿cómo no?

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0: Son las 3 con 3 minutos.
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0: Son las 3:33.
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Que los pétalos que lluevan sean blancos y que estén blancas las caras de los que se ocupan de tu virtud.

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0: Son las 4 con 3 minutos.
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0: Son las 4:31.
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0: Son las 5 con un minuto.
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0: Son las 5:32.
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1: Son las 5 y 59 minutos.
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0: Son las 6:29.
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0: Son las 7 con 3 minutos.
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11: Muy buenos días, gracias por iniciar su semana escuchando nuestro panorama. La frase de hoy es del filósofo latino Séneca y dice: no hay viento favorable para el que no sabe a dónde va.
12: Hola, hoy es 4 de mayo, Día Internacional de los Bomberos. Los bomberos son hombres y mujeres que enfrentan el peligro cuando los demás huyen. Su labor no es solo apagar incendios, es salvar vidas, proteger comunidades y estar presentes en los momentos más difíciles. Ser bombero es un acto de valentía, pero también de vocación y servicio. Hoy más que nunca su ejemplo nos recuerda que siempre hay quienes están dispuestos a darlo todo por los demás.
11: Blacknet, que podríamos traducir como ennegrecido, de la banda estadounidense Metallica, es un grito crudo sobre el futuro del planeta. Una advertencia que, aunque fue escrita en los 80s, hoy suena más actual que nunca.
12: Blacknet nos habla de un mundo consumido por nuestras propias decisiones, por la indiferencia y el abuso de los recursos. Tal vez no necesitamos esperar a que todo se vuelva oscuro para empezar a cambiar, porque cuidar el planeta no es una moda, es una responsabilidad compartida.
11: Hoy recibimos a Kembly Garza Sánchez, presidente ejecutiva del Patronato Nacional de la Infancia, PANI.
12: Doña Kembly, bienvenida. Usted llegó al PANI ya avanzado este gobierno. Háblenos del estado de la institución en ese momento.
13: A 2 años, 9 meses de mi gestión, a punto ya de cerrar un capítulo que marcará mi vida, pero también marca la historia del patronato a sus 95 años, en 2 años, 9 meses muy intensos. ¿Cómo encontramos al patronato a mi llegada? Sumido en una crisis mediática, reputacional, frente a los ojos de la opinión pública, no necesariamente justa esa opinión. Pero por supuesto también la sociedad con motivos para reclamarle al patronato colocarse de un lugar distinto y por supuesto modernizarse y generar una respuesta distinta porque los tiempos han cambiado. Encontrar a un patronato sin una hoja de ruta, un estudio de la Contraloría donde le señalaba la pérdida o la ausencia de norte, fue lo primero que hubo que trabajar. Hacer que el patronato definiera, recordara su encargo, su misión, su encargo constitucional, y bajo un diagnóstico decir hacia dónde vamos para los próximos 4 años y que fuera un plan de trabajo legitimado y hecho por los funcionarios fue la primera ruta. Eso lo logramos y empieza el 2024 el patronato a trabajar ya con una mirada y un enfoque hacia el futuro, resolviendo incluso cosas que décadas atrás habían sido ignoradas.
11: En su periodo se elabora y se aprueba la Política Nacional de Niñez y Adolescencia.
13: Es una política que fue construida con la voz de las mismas personas menores de edad. lo cual asegura que no es una ocurrencia de esta jerarca ni de las personas que bien componen el Consejo Nacional de Niñez y Adolescencia, que tienen obligaciones, pero cualquier política que no habla con sus usuarios beneficiarios es como crónica de una política muerta. Claro. Esta política se basa en un diagnóstico nacional. Número dos, tienes unos seguimientos trimestrales, semestrales y anuales. El año pasado, para ser el primer año de evaluación, nos sacamos un 80 como país. Este año, justamente hoy, tenemos Consejo Nacional de Niñez y Adolescencia y me preparo para escuchar cómo le fue al país y a todas las instituciones el segundo año de ejecución de la política. Debimos haber mejorado. Pero además es una política que le dice, es como el maestro de una, el maestro que dirige una orquesta, donde todos los músicos son todas las instituciones y sectores de un país. Esta política, que es el que lleva la batuta, dice salud, protección integral, educación, entornos seguros, participación de las personas menores de edad, el uso de las tecnologías, un ambiente seguro, institucionalidad democrática, y nos pone a trabajar a todos, pero no con discursos, nos llama a cuentas. Y cada vez, un día como hoy, por ejemplo, que nos dicen qué nota nos sacamos, el PANI, que además lleva el seguimiento de lo que las instituciones hacen, no lo que decimos, pide, mire, comprobante de que aquello que nos comprometimos no sean promesas, porque ya nuestros jóvenes nos reclaman suficiente de tanta habladuría política, queremos que se remitan a la evidencia.
12: Otro hito importante es iniciar a saldar la deuda histórica con las llamadas tías. Háblenos sobre eso.
13: En esos albergues del PANI, que parecen un hogar, deben parecer un hogar, hay personal de cuidado. Históricamente se les ha llamado las tías. Ya no se llaman las tías, se llaman asistentes de servicios infantiles. Estas señoras, por la historia del PANI, han trabajado 11 días seguidos, más de 18 horas al día, un solo turno. Eso ha significado que básicamente vivan en el albergue. Entonces esto, una señora que fue la precursora, Elena Telles, por ahí de los años 90 empezó a pelear por sus derechos, por tener garantías y que fuera laboralmente respetado su derecho a una jornada laboral adecuada. Esto escaló, salió del país y llegó hasta la Comisión Interamericana de Derechos Humanos, que le jaló las orejas al país y le dijo, a ver, esto es un horario abusivo, ordénense, Patronato Nacional de la Infancia, Estado costarricense. Nosotros finalmente, a lo interno del PANI, encontramos la ruta. El año pasado ya empezamos a cambiar esto, eso es un hito histórico para nuestro país. A partir del año pasado empezamos a generar los cambios en los albergues de un turno a tres. Contratamos profesionales de cuido para la zona de San Carlos y este año ya tenemos 11,000 currículums. Wow. De personas que quieren aportar su granito trabajando para cuidar a los niños más vulnerables ubicados en los albergues del PANI en tres horarios.
11: Gracias a Kemble Garza Sánchez, presidente ejecutiva del PANI. La entrevista completa con ella la publicaremos a las 10 de la mañana en nuestra página de Facebook, Panorama Cámara Nacional de Radiodifusión.
10: Después de la pausa comercial, continuamos con otro tema de interés en Panorama.

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5: Hablar de Nelson Mandela es hablar de resistencia, de dignidad y sobre todo de la capacidad humana de transformar el dolor en esperanza.
6: Nacido en 1918 en Sudáfrica, Mandela vivió en carne propia uno de los sistemas más crueles de discriminación racial del siglo XX, el apartheid, un régimen que separaba a las personas por el color de su piel y negaba derechos fundamentales a la mayoría de la población.
5: Desde muy joven, Mandela entendió que no hacer nada no era una opción. Se involucró en la lucha contra el apartheid, defendiendo la igualdad y la justicia, aún sabiendo que el costo sería alto. Y lo fue. En 1962 fue arrestado y posteriormente condenado a cadena perpetua. Pasó 27 años en prisión, muchos de ellos en Robben Island, en condiciones durísimas.
6: Pero lo más extraordinario de Nelson Mandela no fue solo su resistencia, fue su capacidad de perdonar. Cuando finalmente recuperó su libertad en 1990, Mandela no salió con un discurso de venganza, sino con un mensaje de reconciliación. Entendió que su país no necesitaba más división, sino unidad.
5: 4 años después, en 1994, Mandela se convirtió en el primer presidente negro de Sudáfrica, marcando el hito de una nueva etapa en la historia de su nación. Su liderazgo no se basó en imponer, sino en construir puentes. Promovió el diálogo entre quienes habían sido enemigos y sentó las bases para una convivencia democrática.
6: Mandela nos deja una lección poderosa. No importa cuán profundas sean las heridas, siempre existe la posibilidad de sanar como sociedad. Su vida nos recuerda que la verdadera grandeza no está en el poder, sino en la capacidad de usarlo para unir, para perdonar y para construir un futuro mejor.
5: Hoy el legado de Nelson Mandela sigue siendo una guía para el mundo, porque al final, como él mismo lo demostró, la libertad no solo se conquista, también se cultiva cada día.
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9: En usted está la decisión final. El nuevo Democracy Report 2026 del Instituto V-DEM de Suecia nos lanza un balde de agua fría. La democracia en el mundo va para atrás. Según este estudio, la persona promedio en el planeta hoy tiene más o menos las mismas libertades que en 1978. Es como si hubiéramos rebobinado casi 50 años. Atienda a estos números. Ya hay más países autoritarios que democráticos. 92 contra 87. Y lo más grave, 3 de cada 4 personas viven bajo algún tipo de dictadura. Solo un 7% de la población mundial vive en democracias fuertes, de esas donde no solo se vota, sino que hay jueces independientes, prensa libre y controles reales al poder. En América Latina el panorama es mixto. La región sigue siendo relativamente democrática comparada con otras, pero viene en bajada. Hay países que logran recuperar terreno, como Brasil o Guatemala, y otros que se deslizan hacia formas más duras de autoritarismo, como Nicaragua y El Salvador. Todo está mucho menos asegurado de lo que parecía hace 20 años. Y Centroamérica, ahí está el contraste más fuerte. Por un lado, Costa Rica se mantiene como uno de los pocos ejemplos de democracia sólida en el sur global, instituciones relativamente estables, elecciones competitivas, libertades en pie. Esto se debe proteger para no retroceder hacia un populismo dictatorial. Guatemala, después de años de intentos de cierre, logra algo poco común, un giro de regreso a la democracia. La elección y la llegada al poder de Bernardo Arévalo ocurren pese a maniobras para bloquearlo. Es una señal de que cuando la ciudadanía insiste, se pueden frenar los retrocesos. Honduras está en una especie de punto medio. Las elecciones del 2021 marcaron una mejora, pero los avances se han ido frenando. No es autocracia, pero tampoco una democracia cómoda. Es frágil. Panamá figura como democracia electoral estable, sin episodios recientes dictatoriales, pero tampoco con avances suficientes para entrar en la categoría de democracia liberal. Del otro lado del espectro están El Salvador y Nicaragua, convertidos en manuales de dictadura moderna. Se vota sí, pero con oposiciones perseguidas, medios acosados, organizaciones sociales bajo presión y presidentes acumulando poder. En resumen, en un mundo donde la democracia se está encogiendo, Centroamérica es espejo de los dos caminos posibles. Unos países muestran que se puede resistir y remontar. Otros recuerdan qué tan rápido se pueden desmontar las reglas del juego. Y lo que hagamos o no en los próximos años puede inclinar la historia hacia un lado o hacia el otro. La decisión final del futuro de la democracia de Costa Rica está en sus manos.
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9: Este fue un comentario de Raúl Sileski Jiménez.
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5: La pregunta de la semana dice: ¿está de acuerdo con la posición del gobierno de no aumentar los recursos del Fondo Especial para la Educación Superior 2027?
6: Recuerde que la puede responder ingresando al sitio web panoramadigital.co.cr y en nuestra página de Facebook Panorama Cámara Nacional de Radiodifusión.
5: Muchísimas gracias por su atención durante este rato de la mañana. Lo dejamos con nuestros amigos de las emisoras asociadas a Canara.
6: Nos encontramos mañana.
0: De esta manera llegamos al final de Panorama.
14: Muchas gracias por su atención. Le esperamos en nuestra próxima edición de lunes a sábado, al ser las 7 en punto de la mañana.
0: Mientras tanto, queda en sintonía de esta emisora, asociada a la Cámara Nacional de Radiodifusión.
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0: Son las 7:36.
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0: Son las 8 con 2 minutos.
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0: Son las 8:34.
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0: Son las 9 en punto.
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0: Son las 9:31.
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0: Son las 10 con un minuto.
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0: Son las 10:32.
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0: Son las 10 y 59 minutos.
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0: Son las 11 y 28 minutos.
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0: Son las 11 con 58 minutos.
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Amigas, amigos, ¿qué tal? Feliz tarde, soy Anthony Kelly, enamorando a Costa Rica, lo mejor en las tardes de Amor FM, una emisora que te enamora. Recuerden, el número de cabina es 7060-8226, 7060-8226, la mejor música en tu idioma en los 93.9 del dial. Aquí está Carlos Ponce, Rezo, luego Marc Anthony con Muy Dentro de Mí.

0: Son las 12 y 28 minutos.
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Primera cosa bella es Nicola Di Bari en Amor FM, una emisora que te enamora. A la una tengo complacencias en los 93.9. Recuerden el WhatsApp 70 60 82 26. Amor FM.

Seguimos con más luego de escuchar a Pablo Ruiz en la tarde de amor. Les voy a contar que a las 3 tengo un especial muy especial en Amor FM. Soy Anthony Kelly, enamorando a Costa Rica. Ella es Laura Flores, ya no volveré.

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Chamo y Punto, Chayanne, a ritmo de balada romántica, pero movidita en la tarde de amor. Chamo y Punto, aquí está Ángela Aguilar y la grandiosa Yuridia con Qué Agonía. Y cerramos ahora con Jessy Uribe y Coqueta.

Una vez más, el WhatsApp para complacer 70608226. Nos podés escuchar en www.amorfmcr.com.

0: Es la una en punto.
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Damas y caballeros, eres Dani Cabuche complaciendo a Noemi con este éxito del 77 en Amor FM. De nuevo, es un gusto saludarles. Yo soy Anthony Kelly, enamorando a Costa Rica, las tardes de amor. Y esta hora en particular, en especial, son complacencias que ingresan al 7060-8226. Es un número de WhatsApp, 7060-8226. Si querés alguna canción, con muchísimo gusto, adelante, solicítela a través del WhatsApp. También les quiero invitar para que visiten nuestro sitio web, nos escuchen en el internet www.amorfmcr.com. Vamos a continuar complaciendo en la tarde de Amor FM una canción de Ricardo Montaner que le gusta mucho a Irene y le vamos a complacer en este instante. ¿Qué le diré? ¿Qué me dirá? ¿Nos seguimos enamorando? ¿Les parece? Saludos también al mismo WhatsApp 7060 8226.

Vamos a continuar enamorándonos en este inicio de semana en Amor FM, una emisora que te enamora. Me toca complacer. ¡Wow! ¡Qué montón de complacencias, de solicitud de complacencia han ingresado al WhatsApp 7060-8226! Gracias a todos los presentes. ¿Quieren saludos? Pasen saludos con muchísimo gusto. Los estoy leyendo al 7060-8226. A la mamá, a la esposa, a la novia, a los amigos, a los compañeros. A quien guste, llámele. Envíe el saludo y yo con gusto lo paso. Voy a complacer con un éxito que me solicita, si no me equivoco, Tavo, y es de Los Moros. Es un piezón, un recuerdazo del año 1976. Déjame si has olvidado que te quiero, Los Moros.

Y seguimos enamorando, qué piezón los moros para complacer a Tavo. Se lució Tavo hoy con esta complacencia que nos solicitó al 70-60-82-26. ¿Y cómo estuvo mi fin de semana? Trabajado, vieran qué trabajado que estuvo, gracias a Dios. Disfrutando montones. La verdad que sí, la pasamos súper bien. Vamos a complacer a Gustavo. ¿Qué se hizo Gustavo? Sí, es Gustavo con la canción desde Zampa. Nos escucha Gustavo y quiere escuchar a José María Napoleón, una canción del año 1979. Me preguntan si todas las que ponemos aquí, todas me las bailé cuando tenía 10 y pico, 20 y resto. Todas esas en pesetas, en mi época sí bailábamos en pesetas. Y sí, todas estas canciones eran, son y van a seguir siendo éxitos. Son canciones con mucho sentido. Y así que les invito a que soliciten sus éxitos para poder complacerles en la tarde de amor. José María Napoleón, 30 años para Gustavo allá en De Zampa.

Seguimos con más complacencias. La siguiente canción la solicita Karen, que está en sintonía disfrutando en este inicio de semana de los grandes éxitos de Amor FM. Saludos en Estados Unidos, allá para Gaby, para Víctor y para Lidia. Gracias por estar con nosotros siempre. Estoy comiendo más.

0: Es la 1:30.
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Seguimos con más, complacíamos con Ángela Carrasco, Ahora o Nunca. Quiero perderme contigo y esa de Lolita, amor, amor, amor. 1:41, feliz tarde Costa Rica, soy Anthony Kelly, enamorando de Frontera a Frontera en los 93.9, Amor FM.

Vamos a complacer en este instante a Nidia con una canción de Antonio de Jesús. Recuerdo, se titula Tu amor me está matando. Vamos a continuar enamorando a Costa Rica, lo mejor de la música de todos los tiempos. Amor FM, una emisora que te enamora.

Desde el mediodía, en cabina Anthony Kelly, te complace en Amor FM por los 93.9, una emisora que te enamora.

0: Bien, esta canción la solicitó Katia de Alex Pires, Usted se me llevó la vida, éxito 2003. Y vamos a continuar enamorándonos, vamos a hacer un viaje al año 1988. Vamos a complacer una de las fieles oyentes que nos acompañan 24 horas del día, ni duerme por escuchar Amor FM. Esta canción del 88 es de Marito, Mario Rubén González, de Jairo.
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Continuar durante los próximos 60 minutos complaciendo a las personas que están pendientes, ya que hoy han sido bastante las solicitudes de canción, así que voy a seguir complaciendo de 2 a 3 de la tarde. Luego a las 3 tenemos un especial muy especial. Dios les bendiga.

0: Son las 2:02.
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0: Son las 2:28.
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Camilo Sesto, Amor Libre en Amor FM, una emisora que te enamora. Álvaro Torres, Por lo mucho que te amo, éxito del 87, seguido del Sol de México. Ahora te puedes marchar.

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está una de las canciones más románticas para dedicar. Hay muchas, pero esta tiene un sabor especial. Para ti, Carlos Rivera, en Amor FM. Nos aproximamos rápidamente a las 3 de la tarde, justo cuando iniciamos un especial muy especial en Amor FM. Hoy es un especial de damas, un especial de mujeres, con sus grandes éxitos que desfilan. Así que les invito para que me acompañen a partir de las 3, un especial de damas, de ladies, de señoras, de señoritas. Va a ser muy bueno. Me acompañan, por favor, a partir de las 3, a través de los 93.9 Amor FM, una emisora que te enamora.

0: Son las 3 con un minuto.
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Una copa de champán es Angélica María arrancando este especial, muy especial, porque hoy es de damas, hoy es de mujeres, hoy es de grandes intérpretes, grandes cantantes, mujeres de varios países nos van a estar deleitando con su música. Aquí está Maciel.

0: Son las 3 con 29 minutos.
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Venía Enamórate, Daniela Romo en Amor FM, una emisora que te enamora, y yo soy Anthony Kelly, enamorando a Costa Rica, las tardes de amor. Aquí está Cristal con este clásico, No me pregunten por él, seguida de Yuri, es ella.

Miami Sound Machine, la voz principal, Gloria Estefan, cuando era su cantante principal en el año 1980. Vamos a continuar. Esa canción es de Prisma, con Las Alas Rotas. Luego vendrá Yolandita Monge para seguir enamorando a Costa Rica. Soy Anthony Kelly en Amor FM 93.9.

que más me gusta hacer. Me despido con Rocío Dúrcal mañana a partir del mediodía, enamorando a Costa Rica de nuevo. Lo mejor de lo mejor, Amor FM 93.9.

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1: Son las 3 con 57 minutos.
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0: Son las 4 con 23 minutos.
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0: Son las 5 en punto.
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0: Son las 5:31.
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1: Son las 5:58.
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